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1: Yo soy Doreen Salce, lectora voluntaria de Sun Sounds y Arizona. Bienvenidos al programa de cuentos. Hoy día continuamos la historia Bendíceme Última. Estamos con los hombres del pueblo buscando el hombre que mató al alguacil, hermano de Chávez. Chávez se repuso un poco y dijo, ¡agarra tu rifle! Debemos ir al puente. ¿Al puente? Reinaldo dijo que lo deberíamos encontrar allá. El loco ese se fue al río. Mi padre asintió silenciosamente. Fue a la habitación y regresó con su abrigo. Mientras cargaba su rifle en la cocina, Chávez le relató lo que sabía del asunto. Mi hermano ya había terminado sus rondas. Adiós. Estaba en la terminal de los camiones sentado tranquilamente en la cafetería, sin preocupación alguna. Y este desgraciado llegó hasta donde estaba y sin siquiera avisarle, le pegó un balazo en la cabeza. Su cuerpo temblaba al relatar los hechos. Quizás sea mejor que esperes aquí, hombre, dijo mi padre, tratando de consolarlo. ¡No! Gritó Chávez. ¡Era mi hermano! ¡Debo ir! Mi padre estuvo de acuerdo. Lo vi parado junto a Chávez y rodearle los hombros con el brazo. Ahora él también iba armado. Yo no lo había visto disparar el rifle más que cuando mataba a los puercos en el otoño. Esta vez iban armados a perseguir a un hombre. Gabriel, ve con cuidado, le dijo mi madre a papá cuando él y Chávez se perdían en la oscuridad. Sí, lo escuché cuando contestaba. Y luego se cerró la puerta de alambre. Cierra las puertas con llave, dijo todavía mi madre al ir hacia la puerta y correr el pasador. Nunca cerrábamos con llave, pero esta noche había

habitación más que los domingos, cuando llegaban visitas, o cuando mi madre nos ponía a rezar novenas y rosarios por mis hermanos que se habían ido a la guerra. Yo sabía que ahora estaría hincada frente a su altar y permanecería allí hasta que regresara mi padre. Salí por la puerta de la cocina hacia la noche. Estaba fresca. Al sentir el aire, percibí un leve olor a otoño. Corrí por la vereda de las cabras hasta que pude ver dos sombras más adelante, Chávez y mi padre. Dejamos atrás la oscura casa de Fillo y luego el enebro alto que estaba donde la loma descendía hasta el puente. Aún a esta distancia podía oír la conmoción que había en el puente. Mientras más nos aproximábamos, más temor me daba de que me fueran a descubrir, pues no había razón alguna para que yo estuviera por allí. Mi padre se enojaría mucho. Para que no me vieran, corté por la derecha y me interné en las oscuras plantas que había junto al río. Me fui abriendo paso entre el denso follaje hasta llegar a la ribera. Desde donde estaba parado, podía ver los haces de luz de las lámparas de los hombres emocionados. Los oía dar órdenes frenéticas, a gritos. Hacia mi izquierda, a la orilla del puente, vi a mi padre y a Chávez, que corrían hacia donde provenía toda la excitación, justo al centro del puente. Mis ojos ya se habían acostumbrado a la oscuridad, pero fue un chispazo de luz que me hizo voltear hacia un matorral en el agua corriente del río, a unos cuantos pasos donde yo estaba. Lo que miré me heló la sangre. Encorvado entre las matas y sumergido hasta la mitad del cuerpo en las lodosas aguas, estaba Lupito, el hombre que había matado al alguacil. El destello de luz provenía de la pistola que sostenía en las manos. Me causó pavor encontrarlo allí, tan de repente, y al caer de rodillas por el miedo, debí haber gritado, porque volteó y se quedó mirándome. En ese instante, uno de los rayos de luz lo encontró, iluminándole la cara contrahecha de locura. No sé si la luz lo cegó, pero pude ver su amarga y contorsionada sonrisa. Mientras yo viva, jamás olvidaré esos ojos salvajes, como los de un animal atrapado y feroz. Al mismo tiempo, alguien gritó desde el puente, ¡allí! Y las luces enfocaron la encorvada figura. Lupito dio un salto y pudo verlo tan claramente como si fuera de día. ¡Ay! Aulló. Y ese alarido rebotando en ecos camino abajo del río nos heló la sangre. Los hombres que estaban en el puente no sabían qué hacer. Se quedaron inmóviles, viendo al loco mover su pistola de un lado al otro, agitándola. ¡Ay! Volvió a gritar. Era un chillido de rabia y dolor que me enfermaba el alma. El grito de un hombre atormentado había llegado al verde y tranquilo misterio de mi río, y la gran presencia del río observaba desde las sombras de sus profundas aguas. Yo observaba a mi vez agazapado en la ribera. ¡Soldado japonés! ¡Soldado japonés! Gritó. ¡Estoy herido! ¡Vengan a ayudarme! Llamaba a los hombres sobre el puente. La niebla que subía del río se esparcía entre

los rayos de luz de las linternas, era como una horrible pesadilla. De pronto dio un brinco y corrió por el agua hacia mí. Las luces lo siguieron. Se fue haciendo más grande. Podía oír su jadeo. El agua que pateaba me salpicaba la cara y por un momento pensé que me iba a arrollar. Después, tan rápidamente como había brincado hacia donde yo estaba, dio vuelta y desapareció de nuevo entre las oscuras hierbas del río. Las luces se movían en todas direcciones, pero no lo podían encontrar. Algunas pasaron sobre mí y temblé por miedo a que me descubrieran. O peor todavía, que me confundieran con Lupito y me dispararan. «¡Este loco infeliz ya se nos escapó!», gritó alguien en el puente. ¡Hey! Volvimos a oír su lamento. Era un grito que yo no comprendía. Y estoy seguro de que los hombres que estaban en el puente tampoco. El hombre que perseguían había perdido su razonamiento humano, convirtiéndose en un animal salvaje que atemorizaba. ¡Carajo!, los oí exclamar. Luego llegó un auto con sirena y luces rojas intermitentes. Era Vigil, el policía estatal, quien patrullaba en el pueblo. «¡Chávez está muerto!», oí que gritaba. «¡Nunca le dio oportunidad de salvarse! ¡Le voló el cerebro!». Se produjo un silencio total. «¡Tenemos que matarlo!», gritó el padre de Jasón. Su voz estaba llena de ira, rabia y desesperación. «Tengo que darles poder legal para hacerlo», comenzó a decir Vigil. «¡Al diablo con el poder legal!», gritó Chávez. «¡Mató a mi hermano! ¡Está loco!». Los hombres asintieron con su silencio. «¿Ya lo encontraron?», preguntó Vigil. «Lo acabamos de ver, pero después lo perdimos de vista». «Está allá abajo», dijo alguien. «¡Es un animal! ¡Lo tenemos que matar!», sentenció Chávez. «¡Sí!», los hombres asintieron. «¡Esperen un minuto!», era mi padre el que hablaba. No sé lo que les dijo porque había muchos gritos. Mientras tanto, busqué a Lupito en la oscuridad del río. Por fin lo vi. Estaba aproximadamente a 40 pasos de distancia, encorvado entre las hierbas como antes. Las aguas lodosas golpeaban y burbujeaban salvajemente alrededor de él. Antes la noche había sido fresca, pero ahora estaba fría y temblé. Me debatía entre el miedo que hacía temblar mi cuerpo y el deseo de ayudar al pobre hombre. Pero no podía moverme, solo observar como un espectador encadenado. «Mares tiene razón», oí una voz estruendosa en el puente. En la luz podía ver la figura de Narciso. En el pueblo solo había un hombre de ese tamaño y con una voz así. Yo sabía que Narciso era de las gentes de las pasturas y que era un buen amigo de mi padre. Sabía que vivían juntos los sábados y había estado en nuestra casa un par de veces. «¡Por Dios, hombres!», gritó. «¡Comportémonos como hombres! Ese que está allá abajo no es un animal, es un hombre, Lupito. Todos conocen a Lupito. Saben que la guerra lo enfermó». Pero ellos no escuchaban a Narciso. Supongo que era porque Narciso era el borrachín del pueblo y decían que jamás hacía algo útil.
Vete a beber y deja esto a los hombres, dijo burlonamente uno de ellos. Mató al alguacil a sangre fría, dijo otro. Yo sabía que admiraban mucho al alguacil. No estoy tomando, insistía Narciso. Son ustedes los que están borrachos de sangre. Han perdido la razón. ¡Razón!, contestó Chávez. ¿Qué razón tenía para matar a mi hermano? Ustedes saben, dijo, dirigiéndose a los hombres, que mi hermano nunca le hizo mal a nadie. Esta noche un animal rabioso se le acercó por la espalda y le quitó la vida. ¿Y a eso le llaman razón? Debemos destruir a ese animal. ¡Sí, sí!, gritaron todos los hombres al mismo tiempo. Pero lo menos tratemos de hablar con él, suplicó Narciso. Yo sabía que era muy difícil para un hombre de llano tener que suplicar. Sí, agregó Vigil, quizás se entregue. ¿Crees que va a escucharnos?, dijo Chávez, dando un brinco hacia enfrente. Está allá abajo y todavía tiene la pistola con la que mató a mi hermano. Baja y habla con él. Podía ver a Chávez gritándole a la cara de Vigil, y este no contestaba. Chávez se rió. Esto es lo único que va a entender. Volteó y disparó sobre la barandilla del puente. Sus disparos tronaron y silbaron hacia el río. Yo podía oír las balas cuando salpicaban el agua al caer. ¡Esperen!, clamó Narciso. Empujó a Chávez y con una mano lo sostuvo. Chávez luchaba contra él, pero Narciso era demasiado alto y fuerte. Yo hablaré con él, dijo Narciso. Empujó a Chávez hasta atrás. Comprendo tu dolor, Chávez, dijo, pero basta con una muerte por esta noche. Debió haber impresionado a los hombres con su sinceridad, porque dieron un paso atrás y esperaron. Narciso se recargó en la barandilla de concreto y gritó hacia la oscuridad. ¡Oye, Lupito! ¡Soy yo, Narciso! ¡Soy yo, hombre, tu compadre! Escucha, mi amigo, ha sucedido algo muy malo esta noche. Pero si nos comportamos como hombres, podemos arreglarlo. Déjame bajar a hablarte, Lupito. Déjame ayudarte. Miré a Lupito. Había estado observando la acción del puente, pero ahora que Narciso le hablaba, vi caer su cabeza hasta el pecho. Parecía estar pensando. Yo rezaba para que le hiciera caso a Narciso y para que los hombres irancundos sobre el puente no fueran a cometer un pecado mortal. La noche permanecía muy callada. Los hombres del puente esperaban una respuesta. Solo el agua del río hacía ruido con su pequeño oleaje. ¡Amigo!, gritó Narciso. ¡Tú sabes que soy tu amigo! ¡Que quiero ayudarte, hombre! Rió suavemente. Oye, Lupito, ¿te acuerdas de hace unos cuantos años, antes que te fueras a la guerra, de la primera vez que fuiste al 8-Ball a jugar barajas? ¿Te acuerdas cómo te enseñé que Juan Botas marcaba los ases con un poco de jugo de tabaco? Y pensaba que tú todavía estabas muy verde y le ganaste. Rió nuevamente. Esos eran buenos tiempos, Lupito, antes de que viniera la guerra. Ahora tenemos este negocio que debemos arreglar. Pero somos amigos, Lupito, y te queremos ayudar. Vi cómo temblaba el cuerpo tenso de Lupito. Un gemido bajo, triste y fúnebre, se descargó de su garganta
y se fundió con el sonido del oleaje de las aguas del río. Movía lentamente la cabeza y debe haber estado debatiendo consigo mismo si se entregaba o permanecía libre y perseguido. Después, como resorte, brincó con su pistola apuntando hacia el cielo. Hubo un destello de fuego y se escuchó el fuerte estallido de la pistola. Mas no había disparado contra Narciso o contra alguno de los hombres del puente. Lo encontraron con la ayuda de las linternas de mano. «Allí va tu contestación», tronó la voz de Chávez. «¡Está disparando! ¡Está disparando!», gritó otra voz. «¡Está loco!». La pistola de Lupito sonó de nuevo, pero tampoco había apuntado hacia los hombres del puente. Disparaba al aire para que le apuntaran a él. «¡Disparen! ¡Disparen!», ordenó alguien. «¡No, no!», murmuré entre dientes. Pero era demasiado tarde para tratar de hacer cualquier cosa. Los hombres asustados respondían con sus rifles recargados sobre la barandilla del puente. Primero se oyó un solo disparo, al que siguió una descarga que parecía el rugir de un cañón, como el sonido que hacen los truenos en una tormenta de verano. Muchos de los disparos dieron en el blanco. Vi a Lupito casi volar en el aire, con los pies en alto, como si lo hubieran aventado hacia atrás, pero eran las balas. Todavía se pudo levantar y correr, cojeando y llorando, hacia la ribera donde yo estaba. «Bendíceme», pensé que me decía, cuando se oyó la segunda ronda de disparos desde el puente. Solo que esta vez sonó como un gran revoloteo de pájaros, como cuando aletean los pichones para alcanzar la torre más alta de la iglesia. Lupito cayó de frente y después comenzó a rascar la tierra del fondo del río y a gatear, tratando de salir del agua sagrada para llegar a la ribera donde yo estaba. Quise extender mis brazos para ayudarlo, pero permanecí helado de miedo. Alzó la vista y me miró. Su cara estaba bañada de agua y de sangre caliente que manaba sin cesar. Sangre que se hacía oscura y tranquila al caer sobre la arena de la ribera. Hizo un sonido burbujeante que le salió por la garganta y luego se quedó quieto. Arriba en el puente se oyó un grito. Los hombres corrían hacia el extremo para descender y reclamar al hombre cuyas manos ya muertas habían rasgado la suave y húmeda arena que tenía frente a mí. Di la vuelta y corrí. Las oscuras sombras del río me rodeaban mientras huía hacia la seguridad de mi hogar. Las ramas me golpeaban en la cara como fuetazos y me la cortaban, y las trepadoras y las raíces de los árboles se enredaban en los pies y me hacían caer. En mi aterrada carrera despertaba a los pájaros que dormían, y sus gritos y aleteos nerviosos también daban en mi cara. El horror de la oscuridad nunca había sido tan completo como el que sentí aquella noche. Comencé a rezar en silencio desde el momento que oí el primer disparo, y nunca dejé de hacerlo hasta que llegué a casa. Una y otra vez me pasaba por la mente el yo pecador. Todavía no iba al catequismo ni había hecho mi primera comunión, pero mi madre me lo había enseñado. Se rezaba después de cada confesión frente al sacerdote,
y también se rezaba como última oración antes de morir. ¿Me oiría Dios? ¿De veras me oiría? ¿Habría visto a mi padre en el puente? ¿Y hacia dónde iría volando el alma de Lupito? ¿O lo arrastraría el río hasta llegar al fértil valle de los ranchos de mis tíos? Un sacerdote podría haber salvado a Lupito. Ay, ¿por qué soñaba mamá en verme convertido en sacerdote? ¿Cómo iba a poder limpiar las manchas de sangre en las aguas dulces de mi río? Creo que entonces fue cuando comencé a llorar, porque al dejar las plantas que estaban junto al río y subir por las lomas, oí por primera vez mis propios sollozos. Y también ahí escuché a la lechuza. Entre mis jadeos y sollozos me detuve y escuché su canto. El corazón me latía con fuerza y los pulmones me dolían, pero la calma se había cernido sobre la noche bañada por la luz de la luna. Cuando escuché el canto de la lechuza de última, me quedé muy quieto durante largo rato. Comprendí que la lechuza me había acompañado en todo momento durante la noche. Había observado todo lo sucedido en el puente. De repente, el temor terrible y oscuro que me embargaba se alejó. Vi la casa que mi padre y mis hermanos habían construido en la loma de los enebros. Estaba silenciosa y en paz en la noche azul. El cielo resplandecía con un millón de estrellas y la luna se reflejaba en forma de cuernos a los pies de la Virgen. La luna de la gente de mi madre, la luna de los luna. Mi madre estaría rezando por el alma de Lupito. Nuevamente cantó la lechuza. El alma de última me bañaba con su fuerte voluntad. Di vuelta y miré hacia el otro lado del río. Algunas luces brillaban en el pueblo. A la luz de la luna podía distinguir la torre de la iglesia, el techo de la escuela y mucho más allá el brillo del enorme tanque de agua del pueblo. Escuché el suave ulular de una sirena y comprendí que los hombres estarían sacando a Lupito del río. En el otoño asistiría a la escuela del pueblo y en un par de años a las lecciones de catequismo en la iglesia. Temblé. El cuerpo comenzó a dolerme por los azotes que me habían dado las ramas junto al río. Pero lo que más me afectaba era que por primera vez yo había sido testigo de la muerte de un hombre. A mi padre no le gustaba el pueblo ni sus costumbres. Cuando nos mudamos de las pasturas, tuvimos que vivir en una casa que rentábamos en el pueblo. Pero cada noche, después de que salía del trabajo, él miraba al otro lado del río, hacia las solitarias y vacías lomas, hasta que finalmente compró unas cuantas hectáreas de terreno y comenzó a construir nuestra casa. Todos le dijeron que estaba loco, que la loma salvaje y rocosa no podría mantener vida sobre ella. Y mi madre estaba molestísima. Ella quería que comprara tierra junto al río, donde ésta era fértil y había agua para las plantas y los árboles. Pero mi padre ganó la batalla y pudo estar cerca de su llano, porque en verdad nuestra loma daba comienzo al llano. Desde aquí se extendía hacia donde alcanzaba a verse, hasta las pasturas y aún más allá.
Y aquí pausamos, estimados oyentes, el cuento de Bendícime Última. Hasta la próxima vez. Yo soy Doreen Salce, lectora voluntaria de Sun Sounds y Arizona. Muchas gracias por haber escuchado el programa de cuentos. 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
2: Buenos días. Bienvenidos a Sun Sounds de Arizona. Me llamo Laura Rochowski y estoy aquí para presentarles noticias de Arizona. Voy a leer de la revista Prensa Arizona, de la edición del jueves 11 de junio de 2026. Algunos de los artículos que voy a leer se titulan Alguaciles utilizarán escaneo de iris. Arizona aprueba acuerdo presupuestario bipartidista. Una vida de servicio de Laura Pastor. Comienzo con el artículo que se titula Alguaciles utilizarán escaneo de iris. En el condado de Cochise aplicarán con detenidos la misma tecnología de ICE. Escrito por Oscar Ramos. A partir de este verano, cada persona detenida en el condado de Cochise podrá ser identificada mediante un escaneo de iris con la misma tecnología que utiliza el Servicio de Inmigración y Control de Aduanas, entre paréntesis ICE por sus siglas en inglés. El alguacil Mark Daniels anunció esta semana que su oficina y todos los departamentos de policía municipales del condado adoptarán el sistema IRIS fabricado por la empresa BI2 Tecnología con el argumento de que garantiza precisión, seguridad y rendición de cuentas. La decisión, sin embargo, ha encendido las alarmas entre organizaciones de derechos civiles, que advierten sobre el riesgo de una vigilancia biométrica masiva en un condado donde las autoridades locales ya colaboran formalmente con ICE desde agosto de 2025 bajo un convenio 287 entre paréntesis G. El acuerdo 287 entre paréntesis G permite a agentes locales entrenados actuar como extensiones de la Autoridad Migratoria Federal. Pueden interrogar sobre el estatus migratorio y retener a personas susceptibles de deportación durante patrullajes rutinarios o fichajes en la cárcel. La suma de ese convenio con la nueva tecnología de escaneo ocular que BI2 Technologies ya vendió a ICE mediante un contrato exclusivo de $10 millones, plantea un escenario en el que una parada de tránsito podría derivar en la captura biométrica de un iris, su cotejo con una base de datos de más de 1 millón de registros y su eventual uso en un proceso de expulsión. El contrato de ICE con la firma de Massachusetts, divulgado por el medio 404 Media, especifica que la plataforma móvil IRIS está diseñada para que agentes y socios 287 entre paréntesis G autentiquen rápidamente la identidad de sujetos durante operativos de campo. Es decir, los mismos policías locales que patrullan las calles de Bisbee, Douglas o Sierra Vista podrán, en teoría, escanear el iris de un sospechoso con un teléfono celular y enviar esa información a una base compartida con el gobierno federal. Daniels no ha declarado si ICE u otras agencias federales tendrán acceso en tiempo real a los datos que recopilen. Un informe de 2012 del Instituto Nacional de Estándares y Tecnología, entre paréntesis NIST por sus siglas en inglés, citado en estudios posteriores, determinó que las tasas de error de los escáneres de iris pueden oscilar entre el 2.5 y el 20%, y que los sistemas pueden ser burlados con iris sintéticos. En 2022, un dispositivo biométrico militar fue vendido en eBay con datos personales aún almacenados, y en Afganistán la información biométrica de miles de ciudadanos quedó en manos de los talibanes tras la retirada estadounidense. Expertos como el profesor de Ciencias de la Computación de la Universidad de Georgetown, Matthew Wright, han advertido que ningún sistema biométrico es infalible y que los falsos positivos pueden tener consecuencias devastadoras cuando se usan con fines de deportación. La empresa BI2 Technologies no es nueva en este terreno. Durante el primer mandato de Trump, ya había ofrecido a alguaciles fronterizos el uso gratuito de su tecnología por 3 años, y un inversionista intentó concertar una reunión entre el director ejecutivo y un asesor del entonces fiscal general Jeff Sessions, según reportó The Intercept. Continúo con el artículo que se titula «Finalmente logran acuerdo presupuestario». Acuerdan moratoria de exenciones fiscales por 3 años a nuevos centros de datos. Escrito por Oscar Ramos. La gobernadora Katie Hobbs y los líderes legislativos de ambos partidos anunciaron un acuerdo presupuestario para el año fiscal 2027, valorado en $18,300 millones, que incluye un recorte de impuestos de $1,450 millones para las familias trabajadoras, una moratoria de 3 años a las exenciones fiscales para nuevos centros de datos y la protección de la cobertura médica de 40,000 arizonenses en el programa AHCCCS. El pacto, alcanzado a menos de 3 semanas de la fecha límite para evitar un cierre gubernamental, será sometido a votación en los próximos días y representa una tregua inusual en un Capitolio estatal profundamente dividido. Este acuerdo presupuestario bipartidista y equilibrado pondrá a Arizona primero y brindará oportunidad, seguridad y libertad a las comunidades de todo el estado, declaró la gobernadora Hobbs en un comunicado. La mandataria subrayó que el plan ofrece un recorte de impuestos de $1,400 millones para las familias trabajadoras. Invierte en creación de empleo, educación y seguridad hídrica. Al tiempo que apretamos el cinturón y aseguramos una moratoria en la exención fiscal de los centros de datos para que podamos desarrollar un camino responsable que proteja nuestro futuro hídrico y reduzca las facturas de servicios públicos. El entendimiento pone fin a meses de agrias negociaciones que alcanzaron su punto más tenso en mayo, cuando los republicanos aprobaron en solitario un presupuesto que eliminaba la cobertura de salud para decenas de miles de personas y mantenía intactos los incentivos fiscales para la industria de los centros de datos. La nueva versión pactada, en cambio, congela por 3 años cualquier nueva exención fiscal para esos centros, una medida que los demócratas calificaron como histórica en un estado que alberga más de un centenar de estas instalaciones en operación o desarrollo en el área metropolitana de Phoenix, según datos de la Oficina de Oportunidades Económicas de Arizona. El líder de la minoría demócrata en la Cámara, Oscar de los Santos, explicó que mientras las familias de Arizona luchan contra la crisis de asequibilidad, los centros de datos, propiedad de multimillonarios, no deberían recibir un trato fiscal especial. El también negociador jefe de su bancada añadió que, por eso los demócratas forzaron una congelación histórica de las exenciones a los centros de datos, y redirigimos este presupuesto hacia la salud, la alimentación, las escuelas públicas y el alivio fiscal en un momento en que las familias trabajadoras más lo necesitan. El acuerdo garantiza que ningún arizonense elegible pierda la cobertura del sistema de contención de costos de salud de Arizona. Entre paréntesis, AHCCCS, el programa estatal de Medicaid, que estaba amenazado por los recortes federales derivados de la ley One Big Beautiful Bill. Además, el presupuesto implementa la ley de recortes de impuestos para la clase media. entre paréntesis HB 2531, que elimina los gravámenes sobre las propinas y las horas extra, eleva la deducción estándar y crea una nueva deducción de $6,000 para los mayores de 65 años. La asistencia alimentaria recibe un refuerzo considerable, $235 millones para familias que luchan por pagar la despensa y la extensión por 2 años de las comidas escolares gratuitas para estudiantes de escuelas públicas. En el capítulo de gasto social, el presupuesto destina $48 millones a reducir los costos de cuidado infantil para familias trabajadoras y $66 millones a libros de texto, tecnología y transporte escolar. El presidente del Senado, Warren Peterson, afirmó que al adoptar los recortes fiscales del presidente Trump a nivel estatal, estamos ayudando a los arizonenses a conservar más del dinero que ganan con tanto esfuerzo. El paquete, sin embargo, también endurece los requisitos de elegibilidad para el programa de asistencia nutricional suplementaria, entre paréntesis SNAP, y para el AHCCCS, e incluye $14.1 millones para contratar a 100 nuevos agentes del Departamento de Seguridad Pública que colaboran con la patrulla fronteriza en labores de control migratorio, un punto que generó resistencias entre los legisladores demócratas. El siguiente artículo se titula Una vida de servicio de Laura Pastor. Recibe reconocimiento comunitario la concejal del Distrito 4 de Phoenix. Escrito por Oscar Ramos. La concejal del Distrito 4 de Phoenix, Laura Pastor, fue galardonada con el premio Una Vida de Servicio durante el evento anual comunitario celebrado en Grant Park, un acto organizado por Barrio Ruth Project Incorporated y encabezado por los reconocidos líderes comunitarios Mary Rose y Earl Wilcox y su familia. La ceremonia reunió a funcionarios electos, representantes sindicales y vecinos, en un espacio donde se destacó su trayectoria de más de 2 décadas en la enseñanza y el servicio público, así como su legado como quinta generación de arizonenses e hija del difunto congresista Ed Pastor. La jornada fue conducida por Rolando Rimes, nieto de Mary Rose y Earl Wilcox, quien fungió como maestro de ceremonias y subrayó el legado de sus abuelos como pilares del activismo en el sur de Phoenix. Mónica Alonso, en representación de la alcaldesa Kay Gallego, dio lectura a una proclama oficial que declaró el 7 de junio como Día de Laura Pastor en la ciudad, mientras que Steve Gallardo, supervisor del condado de Maricopa, subrayó el papel de la concejal en la expansión del transporte público y la equidad educativa. La vicealcaldesa Keisha Hodge Washington, compañera de Pastor en el ayuntamiento, ofreció un discurso en el que resaltó su capacidad para tender puentes entre comunidades diversas y su incansable defensa de los barrios del Distrito 4. Uno de los anuncios más significativos del evento fue la presentación del premio Mary Rose Wilcox Good Samaritan, el cual se entregará anualmente a partir del próximo año para honrar a residentes que demuestren un compromiso excepcional en el servicio comunitario. El ex concejal de Distrito 7, Carlos Galindo Elvira, fue el encargado de revelar la noticia, en homenaje a la histórica luchadora por los derechos civiles en Arizona, quien fue la primera supervisora latina del condado de Maricopa y sobrevivió un atentado en 1997 por su labor frente al concilio municipal. Marty Whitfield, director de Parques y Recreación del Ayuntamiento de Phoenix, también intervino para comunicar la renovación del parque infantil de Grant Park, con juegos inclusivos y nuevas áreas verdes, como parte del compromiso de la ciudad con los espacios públicos del sur de Phoenix. Otros oradores enfatizaron el impacto directo de la concejal en sus vidas. El capitán de bomberos y presidente del sindicato local 493, Brian Willingham, agradeció el apoyo de Pastor para la construcción de la nueva estación 62 en Lavín, un proyecto que, según el representante sindical, redujo los tiempos de respuesta en emergencias. Brittany Castro, exalumna de sus tiempos como maestra en el distrito escolar Isaac, compartió un emotivo testimonio sobre cómo Pastor la inspiró a ser la primera universitaria en su familia, y hoy ejerce como trabajadora social en el distrito escolar de Phoenix Union. Finalmente, la doctora Teresa Leiva Ruiz, expresidenta de Glendale Community College, recordó su trabajo conjunto con Pastor en la creación de programas de alcance temprano para estudiantes de primera generación, y destacó que el legado de Laura no se mide en edificios, sino en las vidas que transformó. Laura Pastor, visiblemente conmovida, agradeció el reconocimiento y recordó sus raíces como maestra de estudiantes en riesgo en los distritos Roosevelt e Isaac. Cada decisión que he tomado en el consejo ha estado guiada por lo que aprendí en el salón de clases. Escuchar, invertir en la gente y nunca rendirse, afirmó la concejal. Quinta generación de arizonenses e hija del difunto congresista Ed Pastor, la homenajeada destacó la importancia del relevo generacional en el servicio público y agradeció a Mary Rose y Earl Wilcox por mantener viva la llama de la justicia social en Grant Park durante más de 4 décadas. La ceremonia concluyó en un ambiente de celebración que reafirmó el papel de Grant Park como epicentro del activismo latino en el sur de Phoenix. El siguiente artículo se titula Denuncia Lupe Conchas, represalia política. Apela su destitución en el Consejo Municipal de Glendale y renuncia a candidatura. Escrito por Oscar Ramos. La destitución de Lupe Conchas como concejal del distrito Cactus de Glendale, aprobada recientemente por una votación de 4-3 del Consejo Municipal, no solo abrió una batalla legal que amenaza con llegar a los tribunales, sino que también sepultó sus aspiraciones de contender por la alcaldía de la ciudad en 2028. Conchas, quien fuera la voz más crítica del gasto discrecional dentro del ayuntamiento, confirmó a través de sus redes sociales que, al ser removido del cargo, ha renunciado a sus intenciones de buscar la candidatura, un proyecto que había comenzado a esbozar en foros comunitarios y que ahora queda suspendido en espera de una resolución judicial que restaure sus derechos políticos. El detonante formal de la destitución fue la elección de Conchas como miembro de la junta directiva de Salt River Project en abril de 2026, un puesto remunerado que, según la mayoría del consejo, resulta incompatible con el cargo de concejal de acuerdo con la Carta Municipal de Glendale. La norma prohíbe a los miembros del consejo ocupar simultáneamente otro cargo público remunerado. Durante la audiencia especial celebrada el 28 de mayo, Conchas defendió su permanencia argumentando que había realizado consultas previas para asegurarse de que no existiera conflicto. Incluso ofreció renunciar al puesto de SRP para conservar su escaño. Pero la mayoría del consejo votó por removerlo de inmediato, declarando vacante el asiento del distrito Cactus. La asesoría legal externa contratada por el ayuntamiento respaldó la decisión, según consta en las minutas oficiales de la reunión. Sin embargo, Conchas sostiene que la motivación real de su destitución no fue la compatibilidad de cargos, sino una represalia política por sus denuncias sobre los llamados slush funds o fondos discrecionales que reciben los concejales. A finales de 2025, Conchas comenzó a cuestionar públicamente los estipendios mensuales por automóvil y gastos distritales que, sumados al salario anual de $34,000, superan los $16,000 adicionales sin requisitos detallados de comprobación. El entonces concejal dejó de aceptar ese dinero en junio de 2025 y solicitó en repetidas ocasiones que el tema se discutiera en sesiones públicas, proponiendo reglas más estrictas o la eliminación de esos pagos. Algunos concejales apoyaron revisar la política y otros defendieron los estipendios como necesarios para atender gastos del cargo. La controversia se entrelazó con un episodio personal que sus críticos utilizaron para restarle autoridad moral. Meses antes de su destitución, Conchas recurrió a redes sociales para solicitar ayuda económica y enfrentar reparaciones urgentes en su vivienda. Aunque posteriormente aclaró que recibió menos de $1,000 de amigos y familiares y que actuó por desesperación, sus detractores señalaron lo que consideraron una contradicción entre denunciar la falta de transparencia en fondos públicos y apelar directamente a la solidaridad ciudadana. Conchas ha mantenido que ambos hechos son independientes y que su crítica al gasto del Consejo nunca fue un asunto personal, sino un principio de rendición de cuentas. La destitución también cortó de tajo sus ambiciones políticas. Conchas confirmó en un mensaje difundido la semana pasada que al perder su escaño en el distrito Cactus, abandona cualquier intención de buscar la alcaldía de Glendale en 2028. La candidatura, que había empezado a perfilarse en encuentros vecinales del oeste de la ciudad, dependía de una base de apoyo que se había construido desde su posición en el Consejo y que ahora queda sin plataforma institucional. Sin el cargo electo, el proyecto pierde viabilidad, admitió en declaraciones a medios locales. En el frente legal, Conchas ha anunciado que impugnará la decisión ante los tribunales, argumentando que la interpretación de la Carta Municipal fue incorrecta y que el proceso vulneró los derechos de representación de los residentes del distrito Cactus. De prosperar su demanda, no solo podría recuperar el escaño, sino que sentaría un precedente sobre la compatibilidad entre cargos municipales y puestos en organismos especiales como SRP. Mientras tanto, el Consejo Municipal deberá nombrar en las próximas semanas a un sustituto interino para representar al distrito hasta las elecciones de 2027. Lo que comenzó como una disputa administrativa sobre estipendios se ha transformado en una batalla legal con ramificaciones políticas profundas en una de las ciudades más grandes de Arizona. El caso Conchas enfrenta dos narrativas contrapuestas: la del concejal que denunció la opacidad y fue removido por sus pares, y la del ayuntamiento que insiste en que simplemente aplicó la ley. Será un juez y no el pleno del Consejo quien tenga la última palabra. Continúo con el artículo que se titula "Arrestan a 52 inmigrantes en carreteras", escrito por la redacción. La patrulla fronteriza del sector de Yuma, Arizona, dio a conocer los resultados de la llamada Operación Jaque Mate, un operativo federal que resultó en la detención de 52 personas que se encontraban de manera ilegal en el país. La mayoría de los detenidos operaban camiones comerciales de carga pesada. En el comunicado publicado destacaron que se trata de 36 inmigrantes arrestados, los que trabajaban como operadores de los camiones de carga, de los cuales 29 de ellos contaban con licencias de conducir comerciales emitidas de manera oficial por estados como California, Nueva York, Virginia y Washington. Entre los detenidos, 3 de los choferes no contaban con ningún tipo de licencia. Todos fueron arrestados por oficiales de la patrulla fronteriza en las carreteras Interestatal 8, Interestatal 10 e Interestatal 40. El informe reporta que 30 de los inmigrantes detenidos son originarios de la India y los 7 restantes de Turquía, México, El Salvador y Rusia. El mismo comunicado de la patrulla fronteriza señala que la mayoría de los implicados contaban con documentos de autorización de empleo. Sin embargo, dejaron de ser válidos tras la serie de órdenes ejecutivas del presidente Donald Trump en temas migratorios, especialmente sobre las licencias de manejo comerciales. El reporte agrega que todos los detenidos fueron procesados conforme a la legislación federal y se procederá con su deportación. Por su parte, el jefe interino de la patrulla fronteriza sector de Yuma, Dustin W. Cautle, aseguró que el objetivo del retiro de estos conductores, a quienes señala como no calificados, es el prevenir accidentes mortales en las carreteras de Estados Unidos. La operación Jaque Mate refleja nuestro compromiso de salvaguardar a las comunidades y las carreteras de conductores en situación ilegal que representan riesgos significativos para la seguridad pública, dijo. El último artículo se titula Por iniciar mejoras en Garita de San Luis, escrito por Oscar Ramos. A partir del próximo 20 de junio, el puerto de entrada de San Luis 1, uno de los cruces fronterizos más transitados entre Sonora y Arizona, iniciará trabajos de construcción que se prolongarán entre 4 y 5 meses, según anunció este lunes la Oficina de Aduanas y Protección Fronteriza, entre paréntesis CBP por sus siglas en inglés. La dependencia advirtió a los viajeros que anticipen demoras y consulten los tiempos de espera antes de dirigirse a la garita, en un momento en el que el flujo comercial y turístico entre ambos lados de la frontera alcanza sus picos más altos del año. La obra, que se realizará exclusivamente en los carriles vehiculares, contempla la instalación de nuevo equipo para mejorar la infraestructura y las operaciones de inspección. Aunque el procesamiento de vehículos continuará durante la construcción, la CBP recomendó a los usuarios de la garita, tanto residentes como viajeros comerciales, prever tiempo adicional para el cruce y utilizar la aplicación móvil Border Wait Times o el sitio web de la agencia para monitorear la congestión en tiempo real. La dependencia no detalló cuántos carriles permanecerán abiertos ni si se habilitarán horarios extendidos durante la fase más extensa de los trabajos. El puerto de San Luis 1 conecta a la ciudad de San Luis, Colorado, Sonora, con la población homónima en Arizona, y es utilizado diariamente por miles de trabajadores transfronterizos, estudiantes y camiones de carga que abastecen los mercados agrícolas del suroeste estadounidense. De acuerdo con la Oficina de Estadísticas de Transporte, en 2025 cruzaron por esta garita más de 3.2 millones de vehículos particulares y 120 mil camiones de carga, un volumen que la coloca entre los 10 puertos más activos del país. Bueno, eso es todo por hoy. Espero que hayan disfrutado de esta edición de Noticias de Arizona. Me llamo Laura Rochowski y soy una voluntaria para Sun Sounds de Arizona. Hasta pronto.

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1: Yo soy Doreen Salce, lectora voluntaria de Sun Sounds y Arizona. Bienvenidos al programa de cuentos. Hoy día continuamos la historia Bendíceme Última. Estamos con Antonio al regreso a su casa, después de haber visto los hombres del pueblo matar a Lupito. Los hombres del pueblo habían matado a Lupito, pero él había asesinado al alguacil. Decían que la guerra lo había vuelto loco. Las oraciones por Lupito se confundían con las oraciones dedicadas a mis hermanos. Se me cruzaron tantos pensamientos por la mente que me sentí mareado y muy cansado y enfermo. Corrí lo que me faltaba por recorrer y entré en silencio a mi casa. Busqué el pasamanos de la escalera y en la oscuridad sentí que una mano cálida tomaba la mía. Sobresaltado alcé la vista y me encontré con la cara café y arrugada de última. «¿Tú sabías?», murmuré. Comprendí que ella no quería que nos escuchara mi madre. «Sí», replicó. «¿Y la lechuza?». Me faltó el aire. Mi mente buscaba respuestas, pero mi cuerpo estaba tan cansado que se me doblaron las rodillas y caí de frente. Tan pequeña y delgada como era última, tuvo fuerza para levantarme en sus brazos y llevarme hasta su habitación. Me acostó en su cama y después, a la luz de una pequeña vela, mezcló algunas de sus hierbas en una taza, la puso encima del fuego a calentar y luego me la dio para que la tomara. «¡Mataron a Lupito!», le dije mientras daba un trago a la medicina. «Lo sé», asintió. Preparó una nueva mezcla de hierbas y con ella me lavó las cortadas y rasguños que tenía en la cara y en los pies. «¿Se irá al infierno?», pregunté. «Eso no lo decidimos nosotros, Antonio. No le curaron la enfermedad de la guerra, así que él no sabía lo que hacía». «¿Y los hombres que estaban en el puente? Mi padre». «Los hombres hacen lo que tienen que hacer», contestó. Se sentó sobre la cama a mi lado. Su voz me calmaba y la bebida que me había preparado me daba sueño. La salvaje y aterradora excitación que traía en mi cuerpo se me fue quitando. Las cosas que los hombres tienen que hacer algunas veces son extrañas y difíciles de comprender. La oí decir. «¿Las comprenderé yo?», le pregunté. Sentí un peso en los párpados. «Aprenderás mucho, verás mucho». Oí su voz muy distante. Estaba cubierto con una cobija. Me sentía a salvo en la dulce tibieza de la habitación. Afuera, la lechuza cantaba haciéndole a la noche oscuras preguntas. Yo dormía. Pero aún dormido profundamente, llegaron los sueños. En mi sueño vi a mis tres hermanos, como los recuerdo antes de irse a la guerra, hacía ya mucho tiempo. Estaban de pie en la casa que rentábamos en el pueblo y miraban el otro lado del río, hacia las lomas del llano. «Papá dice que el pueblo nos roba nuestra libertad. Él dice que debemos construir un castillo al otro lado del río, en la solitaria loma donde están los sinsontes». Creo que León habló primero. Era el mayor y su voz siempre tenía una nota triste. Mas en la oscura niebla del sueño no podría asegurarlo. «Su corazón está triste desde que llegamos al pueblo», dijo la segunda presencia. «Sus antepasados eran hombres del mar, los mares eran conquistadores, hombres cuya libertad no conocía límites». «Era Andrés el que lo decía, era Andrés». Estaba seguro porque su voz era ronca como su cuerpo, grueso y fuerte. Mi padre dice que la libertad del caballo salvaje está en la sangre de los mares, y su vista siempre se dirige al oeste. Sus padres, antes que él, eran vaqueros, y por eso espera que seamos hombres del llano. Yo estaba seguro que la tercera voz era de Eugenio. Quería tocarlos. Tenía necesidad de su compañía. En vez de eso, hablé. «Debemos reunirnos con nuestro padre», me oí decir. «Su sueño es ir hacia el oeste en busca de una aventura nueva. Construye carreteras que se alargan hacia el sol. Y debemos ir por ese camino con él». Mis hermanos fruncieron el ceño. «Eres un luna», dijeron a coro. «Vas a ser un sacerdote campesino para nuestra madre». Las palomas vinieron a beber en los charcos junto al río. Y sus gritos se oían tristes en la oscuridad de mi sueño. Mis hermanos se rieron. «Eres solamente un niño, Tony. Eres el sueño de nuestra madre. Quédate y duérmete al arrullo de las palomas con su cucú mientras nosotros cruzamos el gran río de la Carpa para construir el castillo de nuestro padre en la loma». «¡Debo ir!», les grité a aquellas tres formas oscuras. «¡Debo levantar las aguas lodosas del río para bendecir nuestro nuevo hogar!». Por el río, el grito atormentado de una diosa solitaria llenaba el valle. El enroscado aullido hacía que se helara la sangre de los hombres. «¡Es la llorona!», gritaron mis hermanos, temerosos. «La vieja bruja que llora por las riberas del río en busca de la sangre de los muchachos y de los hombres para bebérsela». «La llorona busca el alma de Antonio». «¡Es el alma de Lupito!», gritaron temerosos.

Cuando yo hablaba, es la presencia del río, y esta permitió que mis hermanos cruzaran el río con sus herramientas de carpintería para construir nuestro castillo en la loma. Atrás de nosotros oí a mi madre gemir y llorar, porque con cada vuelta del sol su hijo se hacía más viejo. 3. Amaneció y los tiempos de juventud se escapaban de la casa que habían construido los tres gigantes de mis sueños en la loma de los enebros, la yuca y el mezquite. Noté que el sol del este subía y oí sus ligeros truenos y gemidos al unirse al canto de los sinsontes en la loma. Abrí los ojos. Los rayos de luz que se filtraban a través de la polvorienta ventana de mi cuarto lavaron mi cara hasta dejarla limpia. El sol era bondadoso. Los hombres del llano eran hombres del sol. Los hombres de los ranchos junto al río eran hombres de la luna. Pero todos éramos hijos del sol blanco. Tenía un sabor amargo en la boca. Recordé el remedio que me suministró Última después de mi aterrada huida del río. Me vi los brazos y sentí la cara. Me había cortado con las ramas de los árboles y sabía que al día siguiente las heridas estarían rojas y pegadas con sangre seca y que los rasguños ardirían. Pero las cortadas amanecieron como leves líneas rosadas en la piel y no me dolían. Había un poder extraño en la medicina de Última. ¿Dónde estaba el alma de Lupito? Había matado al alguacil, así que se encontraba en pecado mortal. ¿Iría al infierno? ¿O lo perdonaría Dios y le otorgaría el purgatorio? Ese solitario lugar de descanso sin esperanza para aquellos que ni se salvan ni se condenan. Pero Dios no perdona a cualquiera. Quizá, como decía el sueño, las aguas del río se llevaron su alma. Y tal vez cuando el agua se fundiera con la tierra, el alma de Lupito regaría las huertas de mis tíos y las relucientes manzanas rojas podrían. O quizá estaba condenado a vagar por el fondo del río para siempre, un compañero ensangrentado para la llorona. Y de ahora en adelante, cuando caminara solo por el río, tendría que voltear a ver hacia atrás para mirar la sombra, el alma de Lupito o de la llorona. Oh, de la presencia del río. Me acosté mirando hacia arriba y observé los silenciosos y radiantes rayos de luz con los puntitos de polvo que había hecho revolotear. Me gustaba mucho ver los rayos de sol entrar al cuarto cada nueva mañana. Me hacían sentir fresco, limpio y nuevo. Cada mañana parecía como si despertara con nuevas experiencias y sueños entremezclados dentro de mí. Ahora eran todas las imágenes de lo que había sucedido la noche anterior en el puente. Pensé en Chávez, enojado por la muerte de su hermano, buscando venganza. Pensé en Narciso, de pie, solo, contra las oscuras formas que había en el puente. Pensé en mi padre. Me preguntaba si él también le había disparado a Lupito. Ahora los hombres que habían estado en el puente caminaban por la tierra con el terrible peso de un oscuro pecado mortal en sus almas. Y el infierno era su única recompensa. Escuché los pasos de mi madre en la cocina. Oí los ruidos en la estufa
y me di cuenta que estaba

estaba avivando el fuego en las cenizas de anoche. ¡Gabriel!, gritaba. Siempre llamaba a mi padre primero. ¡Levántate! ¡Es domingo! Luego murmuraba. Y oh, qué cosas tan malas andaban por la tierra anoche. Los domingos por la mañana me quedaba en la cama y los oía discutir. Siempre se peleaban los domingos en la mañana. Había dos razones por las que esto sucedía. La primera era que los sábados mi padre trabajaba solo mediodía en la carretera. Así que por la tarde vivía con sus amigos en el Longhorn, que se hallaba en el pueblo. Si bebía demasiado, llegaba a la casa como un hombre lleno de amargura. Y en esas ocasiones peleaba con todos. Maldecía a los hombres débiles del pueblo que no comprendían la libertad que un hombre del llano debería gozar. E imprecaba contra la guerra por haberse llevado a sus hijos. Si había demasiada ira en él, maldecía a mi madre por ser hija de campesinos y por ser ella la que lo tenía atado a un pedazo de tierra. Luego había aquello de la religión. Mi padre no era un creyente convencido. Cuando estaba borracho, decía que los sacerdotes eran mujeres y se burlaba de las faldas largas que usaban. Había oído murmurar una historia que no era para mis oídos. Que una vez, hacía ya mucho tiempo, el padre de mi padre sacó de la iglesia a un sacerdote y lo golpeó en la calle por predicar contra algo que mi abuelo Mares había hecho. Así que mi padre no sentía alguna cosa buena por los sacerdotes. Mi madre decía que la familia Mares estaba llena de librepensadores, lo que era una blasfemia para ella. Pero mi padre solamente se reía. Además, existía un extraño enredo comentado en sordina sobre el primer sacerdote que fue a El Puerto. La colonia se había asentado allí bajo un otorgamiento de tierras que había dado el gobierno mexicano. Y el hombre que estaba al frente de la colonización era un sacerdote y era un luna. Por eso mi madre soñaba con que yo fuera un sacerdote, porque no había habido un sacerdote en la familia Luna durante muchos años. Mi madre era una católica devota, y es por eso que veía que la salvación del alma estaba ligada a la Santa Madre Iglesia. Decía que el mundo se salvaría si la gente regresaba a la tierra. Una comunidad de campesinos gobernados por un sacerdote, ella creía firmemente, era la verdadera forma de vivir. ¿Por qué se habían casado dos personas tan opuestas como mi padre y mi madre? Yo no lo sabía. Su sangre y sus costumbres los habían mantenido en desventaja. Y, sin embargo, a pesar de todo, éramos felices. ¡Débora!, llamó mi madre. ¡Levántate! ¡Asea y viste a Teresa! ¡Ay, qué noche hemos pasado!, la oí susurrar oraciones. ¡Ay, Dios!, oí quejarse a mi padre al entrar a la cocina. El sol que se asomaba por la loma, los ruidos de mi padre y de mi madre en la cocina, los pasos de última en su cuarto al quemar incienso para el nuevo día, mis hermanas corriendo al pasar por mi cuarto, todo estaba como siempre. Y eso era bueno. ¡Antonio!, mi madre gritó, justo cuando yo sabía que lo haría, y salté de la cama. Pero hoy había despertado con un nuevo conocimiento.
No habrá desayuno esta mañana, dijo mi madre cuando nos reunimos con ella. Hoy vamos a comulgar todos. Los hombres caminan como animales y debemos rezar para que Dios los ilumine. Y a mis hermanas les dijo, hoy ofrecerán la mitad de su comunión por sus hermanos para que Dios los regrese con bien al hogar. Y la otra mitad la ofrecerán por lo que pasó anoche. ¿Qué pasó anoche? Preguntó Débora. Ella era así y temblé mientras yo me preguntaba si me habrían oído anoche y si contaría el chisme. Eso no te interesa, dijo mi madre en tono cortante. Solo reza por las almas queridas que se han ido. Débora estuvo de acuerdo, pero yo sabía que al llegar a la iglesia se enteraría de que habían matado al alguacil y a Lupito. Qué extraño que tuviera que preguntarles a los demás cuando yo, que había estado allí y visto todo, estaba de pie junto a ella. Aún ahora casi no lo podía creer. ¿Habría sido un sueño? ¿O habría sido un sueño dentro de otro sueño, de esos que muchas veces soñaba y que parecían tan reales? Sentí una mano suave en la cabeza y di vuelta para mirar a última. Me miró fijamente y el claro y brillante poder de sus ojos me dejó en una especie de encantamiento. ¿Cómo te sientes esta mañana, Antonio? Preguntó, y todo lo que pude hacer fue asentir con un movimiento de la cabeza. Buenos días, le dé Dios grande, saludó mi madre. También lo hizo mi padre, que estaba tomando café en la silla que acomodaba junto a la estufa. Antonio, fíjate cómo te comportas, dijo mi madre. No había saludado a última correctamente. Ay, María Luna, interrumpió última. Deja en paz a Antonio, por favor. Lo de anoche fue una dura experiencia para muchos hombres, dijo misteriosamente, y fue hacia la estufa donde mi padre le sirvió café. Mi padre y última eran las únicas personas a quienes no les importaba romper el ayuno antes de comulgar. Los hombres sí, asintió mi madre, pero mi Tony es solo un niño, un bebé todavía. Me puso las manos en los hombros y así me tuvo. Ay, pero los niños crecen y se vuelven hombres, dijo última, en tanto daba pequeños sorbos a su café, negro y humeante. Ay, ¿qué cierto es eso?, dijo mi madre, y me abrazó fuertemente. ¿Y qué pecado es que un niño crezca y se vuelva hombre? ¿Era malo crecer y hacerse hombre? No es pecado, dijo mi padre. Es solo un hecho de la vida. Ay, pero la vida destruye la pureza que Dios nos da. No destruye. Mi padre se estaba molestando porque tenía que ir a la iglesia y oír de pasada un sermón. Construye. Todo lo que ve y hace lo convierte en hombre. Vi el asesinato de Lupito. Vi a los hombres. ¡Ay!, exclamó mi madre. Si solo se hiciera sacerdote, eso lo salvaría. Siempre estaría con Dios. Oh, Gabriel, resplandecía de dicha. Piensa en el honor que traería a la familia tener un sacerdote. Quizá hoy deberíamos hablar con el padre Burns sobre esto.
Sé razonable, dijo mi padre, poniéndose de pie. El niño ni siquiera ha estudiado catecismo. Y no es el sacerdote que tiene que decidir cuando llegue la hora, sino el mismo Tony. Pasó junto a mí. El olor a pólvora emanaba de su ropa. Dicen que el diablo huele a azufre. Es cierto, agregó Última. Mi padre vio a las dos mujeres y luego me miró. Tenía los ojos tristes. Ve a alimentar a los animales, Toñito. Me empujó suavemente. Es casi hora de ir a misa. Salí corriendo y sentí en el aire el primer toque fresco del otoño. Pronto sería tiempo de ir a los ranchos de mis tíos para la cosecha. Pronto sería tiempo de ir a la escuela. Miré hacia el otro lado de la ribera. El pueblo parecía estar dormido todavía. Una leve neblina subía del río. Los árboles y las casas del pueblo se veían difusos, y la torre de la iglesia y el techo de la escuela estaban ocultos, y las campanas de la iglesia estaban doblando. Yo quería dejar de pensar en lo que había visto la noche anterior. Eché alfalfa fresca en la conejera y cambié el agua. Abrí la puerta y la vaca salió hambrienta y deseosa de pasto fresco. Hoy no la ordeñaríamos sino hasta la noche y estaría muy cargada de leche. La vi correr hacia la carretera y me alegró que no vagara por el río donde el pasto estaba manchado. Por la sangre de Lupito, todos debemos rogar que Dios la saque de pena y la lleve a descansar. Temía pensar más. Vi el resplandor de los rieles del tren y los ojos se me clavaron en ellos. Si seguía mi camino por los rieles, llegaría a las pasturas, la tierra que me vio nacer. Algún día regresaría a ver el pequeño pueblo donde pasaba el tren para abastecerse de agua, donde el pasto era tan alto y verde como las olas del mar, donde los hombres montaban a caballo y reían y lloraban en los nacimientos, las bodas, los bailes y las honras fúnebres. ¡Antonio! ¡Antonio! Pensé que era la voz de mis sueños y di un brinco, pero era mi madre que me llamaba. Todos estaban listos para la misa. Mi madre y Última vestían de negro por las muchas mujeres del pueblo que, habiendo perdido hijos y esposos en la guerra, estaban de luto. Esos años parecía que todo el pueblo estaba de luto, y los domingos era muy triste ver las filas de mujeres vestidas de negro, caminando en procesión rumbo a la iglesia. ¡Ay, qué noche!, se quejó mi padre. Hoy habría dos familias más de luto en el pueblo de Guadalupe. E, indirectamente, la lejana guerra de los japoneses y los alemanes había venido a cobrar dos víctimas más en Nuevo México. Y aquí, estimados oyentes, pausamos el cuento hasta la próxima vez. Yo soy Doreen Salce, lectora voluntaria de Sun Sounds y Arizona. Muchas gracias por haber escuchado el programa de cuentos. 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